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0: Don Cheto, muchas felicidades por el éxito del Pasito Perrón.
1: ¡Yeah!
2: Y gracias al programa
3: ¡Apa Nochecita!
0: Y gracias al grupo
4: ¡Dinastía Mendoza!
0: ¡Vaya, nosotros!

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7 de la mañana con 5 minutos. ¿Qué onda, people? ¿Qué pasó, raza? ¿Cómo estamos, hombre? Damos felicidad, se aprovecha la oportunidad para presentarnos, ¿verdad? Somos Innovación Historia, 95.9, y transmitimos desde el Guasache Ranch.

31-7-24-90-01. Estamos entrando a lo que viene siendo la música calentana, la música de tierra caliente, a través de Innovación Serio 95.9, Innovación Prime, la perrísima, ya te la you know, Kike Morales y su vertical, y se llama La Palomita Mensajera. ¡Súbelo, guache!

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Hasta la hora con 19 minutos al escenario, grupero por excelencia, llega JLB. Montame caballo, puros caballitos ahora, ¿no?

0: chamas que más música y humor. Tal como son las 8 de la mañana con 23 minutos.
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Zacapomich, 15 de julio. Exactamente, estamos a 10 días, a 10 días de que se lleve a cabo el 10º reencuentro de pelones de Reyes Mantecón. Estamos ya, ¿no?, en el conteo regresivo ya. 10 días solamente nos separan para ver a toda la banda. Va a estar Chico, a ver si me escucha Yané, ¿verdad? Por ahí de Kiané, no lo hemos topado a Yané, a mucha raza, mucha raza. Estamos tratando de localizar al Supra, al Acorde y toda la bandota del 82, hombre, del 0B. Así que le mandamos un saludo a todas las generaciones egresadas del alma mater de Reyes Mantecón, porque estamos a 10 días, a 10 días del 10º reencuentro que se llevará a cabo para allá en Xáchila. Ya están los organizadores a todo lo que da, a todo lo que da, ahora sí que llevando a cabo todos los planes para que no falte nada, que todo salga de 10 de 10, ¿verdad? Un comité muy, muy trabajador, ¿verdad? Hoy por hoy creo que va a ser el reencuentro más elaborado, ¿verdad? Se ve. Así que le mandamos un saludo a toda la peloniza de Reyes Mantecón en 10 días.

algo de me pusieron pajarillo con Tommy Ramírez. Tengo el pajarillo herido. ¿Cómo se llama? ¿El otro se llama el pajarillo enamorado? ¿Cómo se llama? ¿Cuál de los dos pajarillos? Ahora tú, vas a Querétaro. A ver si me puedes contestar aquí en unos segunditos para ponerla de volada, carnal, ¿eh? ¿Cuál pajarillo? Tengo varios pajarillos, pajarillo enamorado, pajarillo herido. Pajarillo, enamorado, el pajarillo enamorado. A ver, rápidamente por acá, ¿cómo se llama? Rápido, fíjense que, ¿qué les iba a contar? Les iba a contar algo, pero luego me regañan bien feo porque

¿Cuál? Pajarillo, ya no llores, pajarillo, o el pajarillo herido. Pajarillo herido, vamos a darle. 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

del amigo mío. Vámonos a la recta final del Super Chau de las Inmortales del Queen. ¿Es en tu paso? Espejismo. Se lo digo completito, siempre me gana, tiene

0: Selecciones de la Música. Llegamos a la sección que suene, que suene el sax.
1: Que suene el sax.
0: Fuerte, mija, échale.
1: Que suene el sax.
0: Grítales fuerte.
1: Que suene el sax.
0: Todo el norteño sax que tú te puedas imaginar, aquí se lo venimos manejando.

estamos a 10 días de que se lleve a cabo el 10º reencuentro de Pelones de Reyes Maticón, por allá en Xochila, Oaxaca, así que ya todo listo y preparado ya para recibir a los grandes amigos, muchos añitos ya sin verlos, ¿verdad? Muchos añitos sin verlos, así que por ahí va a estar presente, ¿verdad? La mesa de la 82, la mejor generación.

0: 9:00 de la mañana con 13 minutos. Más norteño Saxon. Ay, güey, estamos jalando, mija. Échale, porque la casa pierde, mija, échale.
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0: Fuerte.
1: Que suene el sax.

minutos, súbele machín a la perrisísima Innovación Prime 95.9. ya te la llenado. Gritito, Zach, mi pa, las 5 de 3.

súbele, súbele, súbele todo volumen a Innovación Prime, la perricisísima, ya te la you know. Que suena el sax, se llama el manicero.

0: con los guapangos, güera. Vámonos con los guapangos. Échale, échale, güera.
1: Que suene el sax.
0: Fuerte.
1: Que suene el sax.
0: Bueno, no necesito que me sonando por ahí en los reversos, en todos los antros. El

Sabor. Vamos a tocar esta rolita que acaban de sacar los chicos del grupo Quintana y la Cumbre con K, ¿verdad? Vamos a ver qué tal.

chica guapanguera, este beat que hizo el grupo Quintana y la cumbre contra algo especial, Toño Menichet.

sabes todo, absolutamente todo el norteño Sats, ahora te lo venimos manejando aquí, valedor. Lo clásico, lo nuevo, lo random y lo vintage. Vámonos con Está Llorando Mi

eso, saludando, ¿cómo no? ¿Cómo se llama? El buen Dandy, el buen Dandy, todos los Innova Lovers, Innova Fanses, Vaqueritas y Tacuachones de Santo Tomás Galías, hombre, la culevítica, dando vueltas.

parte final de esta hora de Norteño Sahag, ¿verdad? Tocándote yo te la sabe, ¿verdad? Lo más nuevo, lo clásico, lo random y lo vintage. Tenemos a decir todo que anda sonando por ahí en los antros, en los rodeos, en los jaripeos y todos los lugares donde se toca sax, ¿verdad? Es el grupo Audaz, afuera.

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De la más reciente producción en vivo, live session de la Ronda Bogotá. Ya hablé con el tigre también. Le dije, Ronda Bogotá, no sabes lo que viene. Me dijo, Ronda Bogotá, live session. Oye, mi cumbia.

mañana con 8 minutos. 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
1: ¡No, no, no, no!

métele cumbia a tu mente y a tu cuerpo. Por un San Pablo libre de alcohol y de drogas. Ahorita me va a regañar el tigre.

nuestra gente. Claro que sí, para la gente que se dedica al campo, ¿verdad? Hemos creado la campesina. Y para la gente que se dedica a la construcción, la albañilada.

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Te desea que tengas una super mañana y un super miércoles de quincena, ¿eh? ¿No va a haber nada aquí para el sediento o qué?

Desde mañana con 25 minutos. Desde mañana con 25 minutos vamos a aventar unas rolitas, ¿vale? Unas rolitas en higuera, ¿no? A ver, ingeniera, pásame el costal. De un miércoles 15 de julio del 2K26. ¡Vámonos!

ya verán, está quebrada. Mañana estaremos por acá a las 6 de la mañana, minutos antes, minutos después. Nos llevamos tres cosas para hacer en casa, ¿verdad? Hay que sonreír mucho, ser inmensamente felices y hacer 10 planas de ya no voy a tomar. Por un San Pablo.

Nos vemos mañana, vales. Mientras tanto, cuídense en Retierto. ¡Chu, chu, chu, chu!

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Magdal. Buenos días, buenísimos días. Hoy este miércoles 15 de julio del 2026. Fíjate más, miércoles 15 de julio del 2026. Y estaban viendo por acá los cumpleaños, por supuesto, ¿no? El día de hoy cumple años el padrinazo Juan Pablo Rojas, por ahí, Yanni DC, esta criatura nos escucha por allá, ¿cómo se llama? Más por allá de Ecuador, ¿cómo se llama? ¿Cómo digo que? Por allá, ¿dónde era presidente Maduro? Por ahí, ¿no? Por ahí más o menos, es ella. Y ha tenido la gentileza, ¿no? La amabilidad de regalarnos de su tiempo y escucharnos, fíjate, de por allá, desde por allá, dijo aquel, ¿no? Yanni DC, así que muchas felicidades. Cumple 36 años esta criatura, el señor Juan Pablo Rojas, cumple 41, para que no se sienta joven también. Enrique Corro, el Foco, también ya 64 años, y está Aguacate, el Foco, ya también, A ver si nos está escuchando. Saludos para Misael Vázquez, saludos para Misa, por allá en su, se me olvidó el nombre de tu taller mecánico, tú, Saldapadras. Para Alejandra, Ana María Gómez Jerónimo también cumple años. Dana Cuevas también cumple años, esta criatura, esta jovencita también todavía. Alejandra Gómez Jerónimo, es la mesma, ¿no? Por acá, así que muchísimos saludos para todos ustedes, que se la pasen bonito hoy en este miércoles ombligo de semana. Hoy hay plaza en Zimatlán de Álvarez. Saludos para los diferentes barrios de Zimatlán de Álvarez, que se la pasen bonito por allí en la plaza, vendiendo de tu nicuatole, por ahí tu empanada, tu tejate, papá, ay papá, tu pollo Kentucky. Ya tiene años que no me aviento un pedacito de pollo Kentucky, ni un Big Mac. Eran las comidas que, no, pues a mí me mataban, ¿no? 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Y sus respectivas papitas, french fries, y su cocota. Pues ya no podemos tomar coca, pero sí la hamburguesita, sino el Kentucky. Aquí, pues no queda otra más que en el tianguis, ¿no? El pollo Kentucky. Bueno, ya está, hambre me dio, señor. Así que ya sabes, tu amigo y servidor Francisco Ricardo Díaz, el Pitufo de la Radio, en la única estación de radio en su género, con mayor alcance, Innovación Estéreo 95.9 FM. Número en cabina para mensajes de texto, y yo sí te contesto, Yo sí te contesto lo que tú me pidas, lo que me escribas al 951-124-9001. 951-124-9001. Estamos para servirte, siempre lo he dicho. La radio la haces tú, únicamente yo estoy para servirte. Cuando una persona que trabaja detrás de un micrófono y nada más le interesa poner música que a él le gusta, no hay llamadas, no hay nada, ¿para qué estamos? Si tú eres quien le da vida a la radio, tú eres quien le da vida al programa, nosotros únicamente estamos para servirte, para lo que tú quieras escuchar, ¿sale? ¿Vale? Así que saludos para los diferentes barrios de acá de San Pablo Huizapet, pueblos circunvecinos, diferentes estados de México, también por ahí en la Unión Americana. ¿Qué más? Por acá me iban a mandar algo de una información, ¿no? Para los que están buscando la ayuda para obtener alguna silla de ruedas, andaderas, baños portátiles, ¿no? Muletas. Pues ahí nos vamos a apuntar, ¿no? Porque si necesitamos somos personas discapacitadas, tu servidor es una persona discapacitada, no tengo por qué andar cabalgando con bandera que no.
A veces ser discapacitado mentalmente, no carburas, no reaccionas, andas en la lenta. Fíjate lo malo que para eso no hay utensilios, ¿no? No hay nada. Simplemente para tu discapacidad física. En serio, ¿eh? Y a veces miramos a una persona y la miramos normal. Y cuando nos damos cuenta, sigue como Chabelo, ¿no? Sigue como Kiko. Bien, bien ñoño. No madura. No crece. Hace berrinches. Todavía le compran lo que... Me decía una señora, dice, no, dice, es que mi hijo está acostumbrado a lo mejor, que no sé qué. Le digo, sí, le digo, me supongo que es de, como si fuese de sangre azul. Eso mero, dice, así, es de sangre, no es sangre azul, le digo, son las varices que tiene. Ya tiene 50 años el mongolito.

11 de la mañana con 49 minutos. Saludos para el viejón. Por ahí no digo su nombre, porque si no lo vamos a hacer famosos también. Saludos para ti, viejón, que te lo pases bonito por ahí. No sé por dónde andes, pero ánimo, ánimo. Así que, bueno, esto fue Pancho Barraza, No llores mis recuerdos. Háblos con algo romanticón, así rico y sabroso. ¿Está nublado o está...? Sí, está fresquecito así, ¿no? Como para estar acurrucadito por ahí en casita y nada. Ay, Jesús de Veracruz. Neto Bernal, cuando te acuerdes de mí.

minutos, 11:53, y esto fue Neto Bernal, cuando te acuerdas de mí. Por acá me pidieron una melodía, dice, buen día, Pitufo, pues, con placer, con la canción de La Piñata, Los Tucanes de Tijuana, para el padrino Bruce. Hoy cumpleaños, Bruce. Hoy sí se va a mochar, A la hora de la comida, ni compren nada. Va a mandar por las pizzas, por la pizza, por el refresquito, Dice, de parte de sus trabajadores, de Ricardo Joaquín, el Pony, sale mi Pony, ya sabes, el Caritas también. Así que, bueno, esperemos que haya mole, pero no en las manos, de tanto chambear, sino que hoy es su cumpleaños. Tiene que trabajar, pero tiene que mocharse, Eso ya de que le tienes que comprar al cumpleañero, no, es al revés. El cumpleañero tiene que mocharse, ¿por qué? Por el agradecimiento que hay en uno de tener buenos amigos, buenos compañeros de trabajo también, Vámonos, pues.

Bueno, salud para y felicitaciones para el padrinazo Juan Pablo por ahí, para el famosísimo Bruce, ¿no? Vámonos pues por acá, me pidieron esto también, por aquí en el barrio de la Guadalupe, algo de Valentín Elizalde, nada.

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12 con 19 y esto fue La Charamusca. Saludos por allá en el restaurante Alfresco, ¿eh? Saludos para la China por allá. Vámonos con una melodía, una composición de don Agustín Arango por allá en Portland, Oregon, ¿eh? Los Cumbiamberos de Costa Azul, Estoy Perdiendo Mi Esposa.

23 minutos, 11, se fueron los cumbiamberos de la Costa Azul, perdiendo a mi esposa, dice, ¿eh? Ahora pues otra melodía también, una composición de él también, de Don Martín Arango, grupo Tornador, cuando andaba con mi padre.

Eso fue cuando andaba con mi padre, el grupo Tronador, una autoría de don Agustín Arango. Por acá me pidió una melodía el padrinazo Juan Pablo, por ahí anda chambeando con el Caritas y con el Pony, dice, ahora pues, algo de los Titanes de Durango, hoy es mi cumpleaños.

Fíjate, muchas de las veces nosotros, como personas mayores o padres de familia o mamás de familia, le dejas todo el día el celular a tu hijo para que no dé guerra, desde chiquitos, ¿eh? Desde pequeños. Le dejas el celular, luego te peleas con tu pareja, seas hombre, seas mujer, dale el celular para que se calle, dale el celular para que nos deje comer, dale el celular para todo. Para todo el celular, yo me pongo a pensar, digo, ¿qué sería de nuestra vida si el celular faltara como antes, ¿no? Aquí por acá publiqué algo que antes de los padres de familia, antes de dejar usar el celular a la criatura, lo tienes que enseñar a lavar los trastes, a recoger su cuarto, a tender su cama, a acomodar la ropa sucia si aún todavía no la puede lavar. Toca la casualidad que las niñas, porque así les dicen, las niñas que van a la secundaria, que muchas salen embarazadas, muchas las tienen arrinconadas por ahí el novio saliendo de la secundaria, y muchas andan, muchas y muchos, algunos y algunas, usando droga, alcohol, y en su casa no son capaces de lavar su ropa. Luego, si tienen dinero, pues la mamá o el papá paga servidumbre. Ya no se usa geala, ya quítense ese léxico vulgar de decir criada, ¿no? Sirvienta, mozo, ¿no? Son ayudantes, son personas que te ayudan en los quehaceres domésticos, son personas que te ayudan en los quehaceres del campo. Ay, es que el mozo no fue. Vamos a comer nosotros y el mozo que coma al último. Sin el mozo no tuviera

lo que le das a tu hija, a tu hija, a tu hija y a tu hijo. Únicamente detonar los dedos y mandar supuestamente porque tú tienes dinero. ¿Cuántas de las veces las personas adultas tienen dinero porque le arrebataron algún terreno a una persona que no se pudo defender, porque le prestaron dinero y ya no lo pudo pagar, le quitaron su casa, sin miramientos, ni congojas, ni dolor alguno? Le estás enseñando a tu hijo ser indolente, antisocial. No es la palabra correcta, antisocial. Es ojete. Una persona ojete es aquella persona que nada más en él cree y cree que todo lo hace bien y nunca, nunca va a aceptar la sugerencia, la ayuda de otra persona. ¿Por qué? Porque se siente muy, muy, porque se siente sumamente inteligente, ¿no? Pero toca la casualidad de que llegue el momento que vas a necesitar de esas personas y entonces sí vas a doblar los cuernos. Vas a doblar los cuernos y te vas a dar cuenta que sí se necesita de la gente. Sí se necesita de la mano de obra de otras personas. ¿Por qué? Porque tú solo eres incapaz de salir adelante. Así que ya deja de utilizar mozo, criada, ¿no? Dile criada a tu hija, a

la ignorancia que nosotros empezamos a crear, creado. Tú lo creaste, él te debe de obedecer, él debe de hacer. Tú debes de enseñarle los buenos hábitos, las buenas costumbres. Le dices creado a una persona que creado

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Una de la tarde con 16 minutos. Toma la barbón así o más calientito. Ánimo. Saludos para Alejandra Carreño por allá en Chicago, Illinois. Cornelio Reina, que se junta en nuestros brazos.

Y esto fue Cordero Reina, que se junten nuestros brazos. Soy Char para Alejandra Carreño, ¿eh? Por allá en Chicago, y Illinois, para, saludos para toda su familia también.

los huracanes del norte con mi complemento Aisa, vamos con algo de Grupo Tentación y nunca comprendí.

tarde con 27 minutos, una de la tarde con 27 minutos, y esto fue Grupo Tentación, y nunca, nunca comprendí. Saludos por allá, en Washington, por ahí está Misael Vázquez en su auto repair, ¿no? Reparación de autos CD, o ¿qué me dijo? Se me olvidó, Saludos para él, para su esposa, Coquito también, para sus hijos también, que se lo pasen bien. Hoy es miércoles, abrigo de semana, ¿no? Saludos para Nico Joeto, ahí le va una, dice que le gusta la de vagón chicano, dice.

Ponchicano, ¿cómo arrancarte? ¿Cómo arrancarte de mí o cómo arrancarte feria? Ahora, pues algo de las primeras melodías de Conjunto Primavera, El Granito de Oro.

0: Romeo y Julieta y pensé, qué hermoso cuento.
1: Una de la tarde con 56 minutos, una con 56. Yo paso a retirarme feliz, agradecido con Dios, con la vida, con Gerencia, que me da la oportunidad, por supuesto, de estar detrás de este grandioso y maravilloso micrófono, compartiendo este tiempo contigo, esperando te lo hayas pasado bien por ahí. Felicidades a los que cumplieron años el día de hoy, ¿no? Al padrinazo Juan Pablo también por ahí, muchísimos saludos, que se lo pase bien de aquellas por ahí. Un abrazo rompehuesos, dicen por acá, ¿no? Así que pásasela bonito hoy en este miércoles, ombligo de semana, 15 de julio del 2026, Plaza en Cimatlán de Álvarez. Un tejadito, un nicuatole, por ahí un pollo Kentucky, empanadas, nieve, taquitos de carnitas, unos de buche con cuero, papaya de Celaya, Jesús de Veracruz, y luego tu cocota. ¡Ay! No, hombre, quedas pero bien arreglado, ¿eh? Así que no se pierdan la oportunidad. Saludos para la alcaldía, Balconería Osorio, por ahí a don Enrique también, Saludos para Don Quilo, por ahí en el barrio San Juan también. Así que paso a retirarme feliz, contento de estar con ustedes en la única estación de radio en su género con mayor alcance. Innovación en Serio, 95.9 FM. Por acá le dejamos los micrófonos a nuestra compañera Lumi. No sé qué tipo de música les voy a poner, pero por ahí ya empezaré. Sale, ¿vale? Por acá, vamos a dejarle con esto algo de los ingenieros del arroyo.

0: voy a poner los comerciales.
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Hola, hola, muy buenas tardes. Estoy con ustedes acompañándolos en esta hora de 2 a 3 de la tarde. Soy Lumi, bienvenidos a esta hora de todo un poco o a pedir de boca, como ustedes gusten llamarla. Vamos a comenzar con una melodía. Por aquí nos solicitaron una música del grupo Liberación, Cascos Ligeros. Vamos a comenzar con esta melodía. Va para todos ustedes. Un saludo, un fraternal abrazo, bienvenidos este día miércoles 15 de julio, son las 2:07 de la tarde, Innovación Estéreo 95.9 de FM, te doy la bienvenida, soy Lumi y estoy para complacerte.

Hola, hola, muy buenas tardes. Son las 2:11. 2:11, 15 de julio, miércoles, mitad de semana, ombligo de semana para todos ustedes. Vamos a continuar con las melodías que son de tu preferencia y de tu agrado. Continuamos con otra melodía. Vámonos a algo romántico de Cardenales de Nuevo León. Hoy me visita el amor.

2:14 de la tarde, vamos a dar un aviso importante. El DIF municipal invita a todas las personas que necesiten un aparato funcional como lo son silla de ruedas, andadera, muletas, bastón o silla para baño, así como auxiliar auditivo, se recibirá su documentación para el trámite del 14 de julio al 31 de agosto de 2026. En un horario de 9 de la mañana a 2 de la tarde en sus oficinas del DIF municipal. Traer o llevar, mejor dicho, dos copias de INE vigente, CURP actualizada, comprobante domicilio y certificado médico solo para silla de ruedas. Este es el aviso que nos solicita el DIF municipal para compartirlo con todos ustedes, esperando que esta señal llegue a los oídos de todos nuestros radioescuchas. Vamos a continuar con otra melodía, continuamos con algo de Los Temerarios. Sé que te amo. Esto va dedicado a las personas que nos escuchan en Ejutla de Crespo. Un saludo y un fuerte abrazo. 2:16 de la tarde.

Esto fue del grupo Los Temerarios para los radioescuchas que están en sintonía con Innovación Estéreo 95.9 FM allá en Jutla de Crespo. Vamos a saludar a todos los que nos escuchen en Ocotlán, en Ayoquesco, en Cimatlán, aquí todos los barrios de San Pablo, Huistepec, en especial para el barrio de la Guadalupe, que siempre nos escuchan, estamos en sintonía con ustedes. Vamos a continuar. Son las 2:20 de la tarde, estamos en la hora con Lumi, música romántica o de todo un poco, a pedir de boca, como dice Ricardo. Vamos a continuar con algo que también nos solicitan allá en Ejutla de Crespo, una melodía del grupo Brindis, Mi Verdadero Amor.

2:24 de la tarde, 15 de julio 2026, recordándoles a ustedes que hoy es miércoles, mitad de semana para los que están laborando, vaya para ellos un saludo, los que están en su hora de comida, buen provecho, y los que estén cumpliendo años, felicitaciones, reciban un fuerte abrazo de todos nosotros los que colaboramos en Innovación Estéreo 95.9 de FM. Vamos a continuar con el aviso que nos solicita el DIF municipal. Continuamos con la información, va para ustedes este aviso. Invita el DIF municipal a todas las personas que necesiten un aparato funcional como silla de ruedas, andadera, muletas, bastón o silla para baño, así como cualquier auditivo. Se recibirá su documentación para el trámite del 14 de julio al 31 de agosto de 2026, en un horario de 9 de la mañana a 2 de la tarde, en oficinas del DIF municipal. Llevar dos copias de INE vigente, CURP actualizada, comprobante de domicilio y certificado médico solo para sillas de ruedas. Recuerden, esta información la envía el DIF municipal de San Pablo Huistepec para todos los ciudadanos de la comunidad. Vamos a continuar con esta melodía que se titula La Nena. Edén Muñoz, algo de ritmo para todos ustedes.

bueno que estás con nosotros en Innovación Estéreo 95.9. Estás en Innovación Estéreo 95.9 de FM. Son las 2:29 de la tarde de este día miércoles 15 de julio 2026. Vamos a continuar con estas melodías a petición de ustedes, que sean de su, y esperando que son, sean de su agrado. Vamos a continuar con algo del señor Rigo Tobar en voz de los chicos Los Cortés, Te Tendré Que Olvidar. Recuerden, estamos en Innovación Estéreo 95.9 de FM, teléfono en cabina 951-768-2419 o mándanos un mensaje de WhatsApp al 951-124-9001. Recuerda, estás en Innovación Estéreo 95.9 de FM.

Innovación Estéreo 95.9 de FM te saluda con un fuerte abrazo este día miércoles 15 de julio 2026. Son 2:33 de la tarde. Recuerda, estás en Innovación Estéreo 95.9 de FM con la música que tú prefieres escuchar. Soy Lumi, estamos de 2 a 3 de la tarde. En este horario vamos a manejar la música que tú prefieras oír. A pedir de boca o de todo un poco, romántica, bailable. Vamos a hacer una hora versátil de 2 a 3 de la tarde, esperando que sea todo de su agrado. Vamos a continuar con esta melodía que se titula Si nos hubiéramos conocido antes, Yuridia y el grupo Firme.

personas que no llegaron antes, pero llegaron. Esto fue Yuridia y el grupo Firme. Son las 2:40 de la tarde. Continuamos en la música que prefieres escuchar. Innovación Estéreo 95.9 de FM. Recuerda, teléfono en cabina 951-768-2419. O mensaje de WhatsApp al 951-124-9001. Vamos a continuar nuevamente con esta información que nos solicita el DIF municipal para toda la comunidad. Atento aviso, el DIF municipal invita a todas las personas que necesiten un aparato funcional como silla de ruedas, andadera, muletas, bastón o silla para baño, así como auxiliar auditivo, se recibirá su documentación para el trámite del 14 de julio al 31 de agosto de 2026, en un horario de 9 de la mañana a 2 de la tarde en sus oficinas que se ubica donde se ubica el DIF municipal. Traer o llevar dos copias de INE vigente, CURP actualizada, comprobante de domicilio y certificado médico solo para silla de ruedas. Recuerda, esta información es para toda la comunidad de San Pablo Huixtepec. Continuamos, son las 2 de la tarde con 41 minutos. Mandamos saludos a todos nuestros escuchas que se encuentran en la Unión Americana, radicando allá por cuestiones de trabajo o ya por estadía. Vamos a enviar un saludo especial a Chicago, Illinois, a las personas que se encuentran en Los Ángeles y Portland, en especial para Portland, Orlando también. Vamos a saludar a todos aquellos que nos escuchan también en los pueblos circunvecinos de acá de San Pablo, Ixtepec, Zimatlán, San Nicolás, aquí para Santa Inés y Acechi. Vaya para todos ustedes un fuerte abrazo, felicitaciones a los que estén cumpliendo años. Y continuamos con esta melodía que se titula Aguanta Corazón, de Fiesta 85 y Chuy Díaz.

Esto fue del grupo Fiesta 85. Vamos a continuar, son las 2:45 de la tarde. Esta es Innovación Estéreo 95.9 de FM. Recuerda, mensajes de WhatsApp al 951-124-9001 o también el teléfono en cabina 951-768-2419. Recuerda, estamos en Facebook. Nos encuentras como Estéreo Innovación. Para allá, para aquellos que nos puedan contactar por redes sociales, en Facebook también encuentras el link de tu radio para que escuches la música que prefieres escuchar. Vamos a continuar con este anuncio, este aviso que nos solicita el DIF municipal de San Pablo Huistepec. Continuamos, invita a todas las personas que necesiten un aparato funcional como silla de ruedas, andadera, muletas, bastón o silla para baño, así como auxiliar auditivo. Se recibirá su documentación para el trámite del 14 de julio al 31 de agosto de 2026 en un horario de 9 de la mañana a 2 de la tarde en sus oficinas del DIF municipal. Deben de llevar dos copias de INE vigente, CURP actualizada, comprobante de domicilio y certificado médico solo para silla de ruedas. Recuerda, se invita a toda la comunidad de San Pablo Huistepec para que acudan a recibir este apoyo e ingresar su documentación en las oficinas del DIF municipal. Continuamos, son las 2 de la tarde con 47 minutos. Miércoles, estamos a 15 de julio 2026, día de quincena para todos aquellos que laboran. Vamos a saludar también a las amas de casa que se encuentran preparando los alimentos o ya están dando a sus comensales, a sus respectivas familias, sus sagrados alimentos. Vaya, para todos ustedes un fuerte abrazo, un gran saludo y buen provecho. Continuamos con esta melodía de Espinoza Paz que se titula No Dejo de Mirarte.

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Continuamos, son las 2:53 de la tarde. Va para todos ustedes, saludos, felicitaciones para quienes cumplen años. Continuamos con otra melodía que se titula Almas Gemelas. Vamos a continuar con Los Primos de Durango.

2:57 de la tarde. Llegamos al final de esta hora romántica, música versátil, de todo un poco, a pedir de boca. Vamos a despedirnos con esta melodía de cumbia pedregal, algo nuevo, algo que está sonando por ahí de estos jóvenes, y Mariana Seoane. Vamos a continuar con esta melodía y me despido con ustedes. Estuve luminosa para todos ustedes, Lumi. Continuamos con esta melodía. Les deseo que pasen una feliz tarde. Les mando un fuerte abrazo. Dedico a todos ustedes mil gracias por haberme acompañado, haber estado conmigo esta tarde. Primeramente Dios, continuamos el día de mañana en la misma hora, 2 a 3 de la tarde, con esta música versátil, ya lo saben, en Innovación Estéreo 95.9 de FM. Para todos ustedes, Lumi estuvo acompañándolos de 2 a 3 de la tarde. Continuamos con esta melodía, Sé que te amo, de Cumbia Pedregal. Hasta mañana, buen provecho, que Dios los bendiga.

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